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3: 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Y ya que con el domingo visitaremos Turanchis Don Julián, catequista de la comunidad Archa Alta, ya que hay piñata de Ruxanchis, Napa y Cunita Petapichaski, y Gusun, ya que hay oración, Niscawan, Haiku y Gusunchis, ñaña y Turei. 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
3: En el día de hoy, nos vemos que el radio fuera coche, doctor Serapio Zulco Ramírez, para el papá, para que se conozca, y en el día de hoy, usted está en el paso, y su tiempo. Con el día de hoy, nos vemos que oración, y usted está en el paso, y usted está en el oración, y para que se conozca, que hay una tamaña, que es en España, y en el día de hoy, nos vemos, Julián, Dios Yaya, Dios Churi, Dios Espíritu Santo, su tiempo, y en el día de hoy, Jesús. 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
3: Ven Espíritu Santo, llena los corazones de tus fieles y enciende en ellos el fuego de tu amor. Envía, Señor, tu Espíritu y todo será de nuevo creado y renovarás la faz de la tierra. Oh Dios, que has iluminado a tus hijos con la luz del Espíritu Santo, haznos dóciles a tus inspiraciones para que podamos gozar siempre de tus consuelos por Cristo nuestro Señor. Amén. 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
3: 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Hermanos y hermanas, les damos la bienvenida a esta semana eucarística. El mismo Señor que convoca a esta celebración nos envía en misión, para ello nos fortalece con su presencia en el pan de vida, con gratitud por los dones recibidos y con el deseo ferviente de dejarnos transformar por Él. Así es, hermanos y hermanas, si tenés vea, manaras callarichas, pataki, wanaras y caesunchis, vamos con una alabanza musical.

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1: 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Lectura del libro de Isaías. Esto dice el Señor, como baja la lluvia y la nieve del cielo, y no vuelve allá, sino después de empapar la tierra, de fecundarla y hacerla germinar, para que dé semilla al sembrador, y pan al que come, así será mi palabra que sale de mi boca. No volverá a mí vacía, sino que cumplirá mi deseo y llevará a cabo mi cargo. Palabra de Dios, te alabamos.
2: Te alabamos al Señor.
1: Señor. Yo termino, gente, que el libro de Isaías, Niscamanta, Señor Dios, y Manimi. 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Hermanos, considero que los sufrimientos de ahora no se pueden comparar con la gloria que un día se nos manifestará, porque la creación expectante está aguardando la manifestación de los hijos de Dios. En efecto, la creación fue sometida a la frustración no por su voluntad, sino por aquel que la sometió, con la esperanza de que la creación misma sería liberada de la esclavitud de la corrupción, para entrar en la gloriosa libertad de los hijos de Dios, porque sabemos que hasta hoy toda la creación está gimiendo y sufre dolores de parto. Y no solo eso, sino también nosotros que poseemos las primicias del Espíritu, gemimos en nuestro interior, aguardando la adopción filial, la redención de nuestro cuerpo. Palabra de Dios.
2: Te alabamos al Señor.
1: 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Aleluya, aleluya, la semilla es la palabra de Dios y el sembrador es Cristo. Todo el que lo encuentra vive para siempre. Aleluya. Lectura del libro del Santo Evangelio según San Mateo. Aquel día salió Jesús de casa y se sentó junto al mar, y acudió a él tanta gente que tuvo que subirse a una barca. Se sentó y toda la gente se quedó de pie en la orilla. Les habló muchas cosas en parábolas. Salió el sembrador a sembrar. Al sembrar una parte cayó al borde del camino. Vinieron los pájaros y se la comieron. Otra parte cayó en terreno pedregoso, donde apenas tenía tierra y como la tierra no era profunda, brotó enseguida. Pero en cuanto salió el sol, se abrazó y por falta de raíz se secó. Otra cayó entre abrojos, que crecieron y la ahogaron. Otra cayó en tierra buena y dio fruto. Una 100, otra 70, otra 30. El que tenga oídos que oiga. Palabra del Señor.
2: Gloria a ti, Señor Jesús.
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1: Arid Rey, cuando son 5 de la mañana con 26 minutos, vamos a ir con otra alabanza musical.

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1: 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Acoger la palabra en la vida. La parábola del sembrador es siempre motivo de aliento y esperanza, pues coloca frente a la generosidad de Dios, que como el sembrador esparce la semilla sin fijarse en la calidad del terreno, sin calcular la posible productividad de la semilla. Dios es generoso porque ama, ofrece siempre posibilidades de crecimiento, sin mezquindades, sin cálculos, sin temor a desperdiciar, confiando en que siempre será posible hallar terreno fecundo que produzca fruto. La parábola del sembrador es la primera de las siete que componen el discurso de las parábolas sobre el reino. En el Evangelio de San Mateo es una enseñanza acerca de la predicación de la palabra que produce fruto, se muestra eficaz atendiendo a la receptividad de los oyentes. Los diversos tipos de terreno en los que la semilla cae expresan la diversa relación de las personas con el mensaje divino de la salvación. Es una invitación a examinar la propia disponibilidad frente a Dios, que en Cristo, palabra eterna encarnada, se comunica teniendo claro que en la medida que se acoge adecuadamente la palabra, la persona queda mejor dispuesta para una mayor fecundidad personal de cara al reino. Esto es posible porque la palabra es eficaz como se desprende del mensaje profético que se oye en la primera lectura, en la cual se compara la palabra divina con la lluvia y la nieve que siempre cumplen su contenido de cara a la fecundidad de la tierra. La responsabilidad personal determina el fruto que brotará de la comunicación divina. De allí la pertinencia de revisar qué puede obstaculizar la acogida eficaz de la palabra de Dios en la vida personal. Podrá ser la superficialidad y falta de conciencia en la determinación del seguimiento del Señor o las preocupaciones de la vida que distraen de lo realmente válido y eficaz, o falta de constancia, disciplina y perseverancia u otras actividades las que impidan dar el fruto posible que glorifica a Dios y provoca gozo y alegría personal. Conviene identificar obstáculos para resolverlos y ser tierra fértil en la que la palabra pueda germinar y dar el fruto esperado y posible. 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
1: 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Checa pues, la Virgen del Carmen es una de las advocaciones marianas más veneradas en nuestra Santa Iglesia Católica, siendo la patrona de los marineros y de la Orden de los Carmelitas. Su nombre proviene del Monte Carmelo, en Tierra Santa, que significa Jardín de Dios, donde surgió la devoción en el siglo XII. Ariñe Turei Chimante Jamorique, Virgen del Carmen, Jacay, la primera Tierra Santa, Niscape, Monte Carmelo, Niscape, Riquirijuriran, que imagen de nuestra Madre, Virgen María, Madre de Jesús, porque apareció pues en el Monte Carmelo, se llama Virgen del Carmen. 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Apanco como patrona, por ejemplo, la escuelita aquí, la institución, la Escuela del Carmen, ¿no? Está pues también de aniversario y muchas instituciones educativas, ¿no? Así es, hermanos, hermanas, pues en las instituciones educativas, muy bonito, hacen pues, ¿no? El pasacalle, bailan para la imagen de la Virgen del Carmen, ¿no? Hacen el rosario, se celebra la Santa Misa, y eso es muy importante. También, pues, ¿no? Como es cumpleaños de nuestra Madre, Madre de Dios, ¿no? También se baila las danzas, ¿no? Se venera, también eso está importante. Pero sí, pues, ¿no? Por ejemplo, cuando es cumpleaños de nuestra mamá, ¿qué hacemos en estos tiempos? Muchas veces, pues, llevamos, ¿no? Mariachis, ¿no? Para que le canten, para que hagan bailar, ¿no? También ahora está, pues, de moda, ¿no? Llevar ese osito sorpresa, el patrón, ¿no? El cuy bailar y no sé qué más, ¿no? Son estas costumbres, ¿no? Parecido a eso, pues, a nuestra madre también, se baila con las danzas, ¿no? Devocionales, ¿no? Cantando, bailan ellos muy bonito. Pero sí, pues, en estas fiestas hay veces se practica, pues, mucha bebida, ¿no? 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
1: 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cuando son 5 de la mañana con 56 minutos también podemos seguir con otra alabanza musical chiman da riki kuchikantri marisunjis kei patron Santiago niskamantapas nyaneiturei.

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0: Gusaleña Durey, Ari, con la poncha de Janenche Taibaricune, al doctor Serapis Surco Ramírez, muchas gracias, gerente de esta empresa radial. Gracias por darnos este espacio. También este domingo hemos trabajado. Yo, vuestra hermana Luzmila, nos ha visitado el hermano Julián. En los controles, nuestro hermano Yamil. Muchísimas gracias por la sintonía. Sigan en la sintonía de la radio. Ya viene transmitiéndose la Santa Misa desde el Templo Mayor San Pedro Apóstol de Calca. Y también hay otros programas muy importantes para este día domingo, Día del Señor. Hasta el próximo permiso.

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0: levantarse. 6 de la mañana. Y 12.
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8: Desde el

levantarse. 6 de la mañana. Y 28.

0: Queridos hermanos, nos ponemos en presencia de Dios para ofrecer y recibir la bendición de esta Santa Misa. En el nombre del Padre, y del Hijo, y del Espíritu Santo. Amén. El Señor esté con ustedes. Nos unimos a estas intenciones. Misa en acción de gracias al Señor de Coyllorite, Señor del Calvario, Señor de Huanca, Señor de los Temblores, San Juan de Dios, Señor de Pampacucho, Señor de los Milagros, a la Virgen Asunta, Virgen del Rosario, Virgen de la Inmaculada Concepción y Virgen de Copacabana. Ofrece a nuestro hermano el Señor Juan Cóndor, Lourdes, César, Johnny, William, Juan Braulio, Cóndor, hijos y familiares. Misa de salud para la Madre Elena Torres, Madre Amparito, Madre Pura, ofrecen sus amistades. Misa en acción de gracias a la Virgen del Carmen, ofrece la familia Ramírez Pérez. Misa de salud y cumpleaños del niño Nicolás López Pérez. Esta intención ofrecen sus papás y sus abuelitos. Misa en honor a la Virgen del Carmen y misa de salud y cumpleaños de Mario Morales Delgado. Esta intención ofrece la familia Morales Delgado. Misa de salud y cumpleaños de Juana Pau Carmontes. Esta intención ofrece su esposo Sergio Sánchez e hijos. Misa de salud y cumpleaños de Yolanda Rodríguez Palacios. Esta intención ofrece su esposo e hijos. Por esta bendita alma, Víctor Becerra Quispe, recordando el primer mes de su sensible fallecimiento, ofrecen sus hijos, nietos y demás familiares. Por esta bendita alma, Taís Tupayachi Venero, recordando 2 años y 8 meses de su sensible fallecimiento, esta intención ofrecen sus papás, su hermana y familiares. Por esta bendita alma, Mari Lezama de Pacheco, recordando el segundo año de su sensible fallecimiento, esta intención ofrecen su hijo, hija política y nietos. Por esta bendita alma, Maribel Laura Pedraíta, recordando el día de su onomástico, esta intención ofrece su hermano, Rember Laura. Por esta bendita alma, Berta Ramírez Oroña, recordando el día de su onomástico, esta intención ofrecen sus hijos y hermanos. Por esta bendita alma, Simeona Machado Escobedo, esta intención ofrecen sus hermanos y primos. Por estas benditas almas, Marco Alejandro Morales Vigo, Olga Delgado Barriga, Florencio Delgado Rosel. Esta intención ofrece la familia Morales Delgado. Por esta bendita alma, Everson Will Caguamán, recordando el 7º mes de su sensible fallecimiento, ofrece su papá Aurelio Wilca. Por esta bendita alma, Enrique Velasco Dávila, recordando el día de su onomástico, por esta intención ofrece su familia. Recemos, queridos hermanos, el responso por el eterno descanso de estas benditas almas. Señor, ten piedad.
1: Señor, ten piedad.
0: Cristo, ten piedad.
1: Cristo, ten piedad.
0: Señor, ten piedad.
1: Señor, ten piedad.
0: Dale, Señor, el descanso eterno y brille para ellos la luz perpetua. Que descansen en paz.
1: Así sea.
0: Que descansen en paz.
1: Así sea.
0: Rezamos juntos el acto penitencial. Jesucristo, el justo, intercede por nosotros y nos reconcilia con el Padre. Abramos pues nuestro espíritu al arrepentimiento para acercarnos a la mesa del Señor. Tú que siembras en nosotros la buena semilla, Señor, ten piedad.
1: Señor, ten piedad.
0: Tú que eres paciente y misericordioso con todos, Cristo, ten piedad.
1: Cristo, ten piedad.
0: Tú que separas la cizaña del trigo,

0: poderoso, tenga misericordia de nosotros. Perdone nuestros pecados y nos lleve a la vida eterna.
1: Amén.
0: Cantamos el himno de gloria.

0: Dios, que muestras la luz de tu verdad a los que andan extraviados, para que puedan volver al camino, concede a todos los que se profesan cristianos rechazar lo que es contrario a este nombre y cumplir cuanto en él se significa. Por Jesucristo nuestro Señor. Amén. Amén. Tomamos asiento, hermanos, escuchemos con atención las lecturas.
1: Invitamos a dos hermanos que nos puedan ayudar con las lecturas y el salmo.

0: El profeta Isaías utiliza una imagen muy cercana a nosotros, la lluvia y la nieve que bajan del cielo para fecundar la tierra. Así de viva y eficaz es la palabra de Dios, nunca regresa a él vacía, sino que siempre cumple el propósito para que fue enviada. Escuchemos la lectura.
1: La lluvia hace germinar la tierra. Lectura del libro de Isaías. Así dice el Señor: como baja la lluvia y la nieve del cielo, y no vuelven allá sino después de empapar la tierra, de fecundarla y de hacerla germinar, para que dé semilla al sembrador y pan al que come. Así será mi palabra que sale de mi boca. No volverá a mí vacía, sino que hará mi voluntad y cumplirá mi encargo. Palabra de Dios. La semilla cayó en tierra buena y dio fruto. La semilla cayó en tierra buena y dio fruto. Tú cuidas de la tierra, la riegas y la enriqueces sin medida. La acequia de Dios va llena de agua. Preparas los trigales. La semilla cayó en tierra buena y dio fruto. Riegas los surcos. Igualas los terrones, la ablandas con tu lluvia, bendices sus brotes. La semilla cayó en tierra buena y dio fruto. Coronas el año con tus bienes, tus caminos derraman abundancia, germinan los pastos del desierto, y las colinas se engalanan de alegría. La semilla cayó en tierra buena y dio fruto. Las praderas se cubren de rebaños, y los valles se visten de trigales que aclaman y cantan. La semilla cayó en tierra buena y dio fruto.
0: San Pablo nos recuerda que los sufrimientos del tiempo presente no se pueden comparar con la gloria que Dios nos tiene preparada. Esta lectura es un llamado a la esperanza y a la paciencia en medio de las dificultades que afrontamos a diario. Escuchemos la lectura.
2: Lectura de la carta del apóstol San Pablo a los Romanos. Hermanos, sostengo que los sufrimientos del tiempo presente no pueden compararse con la gloria que un día se nos descubrirá, porque la creación expectante está asegurando la plena manifestación de los hijos de Dios. Ella fue sometida a la frustración, no por su voluntad, sino por aquel que la sometió, pero fue con la esperanza de que la creación misma se viera liberada de la esclavitud de la corrupción para entrar en la libertad gloriosa de los hijos de Dios. Porque sabemos que hasta hoy la creación entera está gimiendo toda ella con dolores de parto. Y no solo ella, también nosotros, que poseemos las primicias del Espíritu, gemimos en nuestro interior, aguardando la hora de ser hijos de Dios, la redención de nuestro cuerpo. Palabra de Dios. Te alabamos, Señor.
0: En el Evangelio de hoy, Jesús nos relata la palabra del sembrador, Cristo mismo es quien sale a sembrar su palabra. Él nos invita hoy a preguntarnos con sinceridad, ¿qué tipo de tierra somos? ¿Acaso el camino, el pedregal, los espinos o la tierra buena que da fruto abundante? Nos ponemos de pie y cantamos con alegría para recibir la proclamación del Santo Evangelio.
3: Amen.

Señor, y yo sé que guardar nuestros presentes.

0: El Señor esté con ustedes.
1: Y con tu espíritu.
0: Lectura del Santo Evangelio según San Mateo.
2: Padre Santo, purifica mi corazón y mis labios para que anuncie dignamente tu palabra.
0: Aquel día salió Jesús de casa y se sentó a orillas del mar, y acudió él tanta gente que tuvo que subirse a una barca. Se sentó y la gente se quedó de pie en la orilla. Les habló mucho rato en parábolas. Les decía, salió el sembrador a sembrar. Al sembrar una parte de la semilla cayó al borde del camino. Vinieron los pájaros y se la comieron. Otras cayeron en terreno pedregoso, donde apenas tenía tierra, y como la tierra no era profunda, brotaron enseguida, pero en cuanto salió el sol, se marchitaron y por falta de raíz se secaron. Otras cayeron entre espinos, que crecieron y las ahogaron. El resto cayó en tierra buena y dio fruto, una 100, otras 60, otras 30. El que tenga oídos que oiga. Se le acercaron los discípulos y le preguntaron, ¿por qué les hablas en parábolas? Él les contestó, a ustedes se les ha concedido conocer los secretos del reino de los cielos y a ellos no. Porque al que tiene se le dará y tendrá de sobra, y al que no tiene se le quitará hasta lo que tiene. Por eso les hablo en parábolas, porque miran sin ver y escuchan sin oír ni entender. Así se cumplirá en ellos la profecía de Isaías. Oirán con los oídos sin entender, mirarán con los ojos sin ver. Porque está endurecido el corazón de este pueblo, son duros de oído, han cerrado los ojos para no ver con los ojos, ni oír con los oídos, ni entender con el corazón, ni convertirse para que yo les cure. Dichosos ustedes porque sus ojos ven y sus oídos oyen. Yo les aseguro que muchos profetas y justos desearon ver lo que ven ustedes y no lo vieron. Y oír lo que ustedes oyen y no lo oyeron. Escuchen, pues, lo que significa la parábola del sembrador. Si uno escucha la palabra del reino sin entenderla, viene el maligno y roba lo sembrado en su corazón. Esto significa lo sembrado al borde del camino. Lo sembrado en terreno pedregoso significa el que la escucha y la acepta enseguida con alegría, pero no tiene raíces, es inconstante, y en cuanto viene una dificultad o persecución por la palabra, sucumben. Lo sembrado entre espinos significa el que escucha la palabra, pero los afanes de la vida y la seducción de las riquezas la ahogan y se queda estéril. Lo sembrado en tierra buena significa el que escucha la palabra y la entiende. Ese dará fruto y producirá 100, 60 o 30 por 1. Palabra del Señor. Jesús, fuertes palmas a la palabra de Dios que acabamos de escuchar. Tomamos asiento, hermanos, un momentito. Queridos hermanos, qué hermosa esta parábola del sembrador. De hecho, parábola significa enseñar cosas terrenas, comparaciones que la gente normal y corriente conoce, para enseñar cosas, vamos a decir, celestiales. Por eso se dice una parábola, hay que sacarle el jugo, agua, bebida. La parábola son casi como imágenes, como rompecabezas. Qué hermoso que Dios, hermanos, utilice este método, vamos a decir, ¿no? Porque Él conoce nuestro cerebro. Nuestro cerebro normalmente tiene muchas, ¿cómo se dice? ¿No? Muchas partes. Tiene parte del folclore, tiene parte de la pintura, de la arquitectura. En metafísica se estudia algo bonito. El ser es uno, bello, verdadero y bueno. Por eso dice en el libro del Génesis que todo lo que Dios hizo era bueno. Es bueno. Entonces, esta parábola tiene, hermanos, como si para sacarle el jugo, tantas cosas, tú y yo. El sembrador. En la Biblia el sembrador se está refiriendo, tú y yo ya sabemos, ¿no? A Dios mismo. El sembrador salió a sembrar. Quiere decir que es un experto. En Biblia se dice un paradigma. El mejor, el perito, el que conoce, el sembrador salió a echar la semilla, salió a sembrar. No está diciendo un sembrador, ¿no? Como diciendo, no es un albañil el que ha salido a sembrar, no es un cocinero, un abogado, un médico, no, es una persona que conoce y sabe. Por eso es lo que nos tenemos que preguntar. Entonces, ¿por qué Jesús cuenta esta parábola? ¿Por qué dice que una parte cayó al borde del camino? Otro en un lugar pedregoso. La otra en un lugar de espinos. Y lo otro en esa tierra fértil, arada, regada, cuidada, abonada, fertilizada. Diosito, hermanos, acá a ti y a mí nos está poniendo a ver qué cosa podemos sacar de esto. Esos cuatro terrenos, hermanos, podemos ser tú y yo. Nosotros somos. En el fondo, toda parábola, Dios se dirige a ti y a mí, a nosotros se está dirigiendo. Ya sabemos el camino. La semilla que es arrojada al borde del camino. Estamos de paso, en esta vida estamos de paso. A veces nos olvidamos. Estamos caminando. Yo tengo 60 años ya, de acá 20, 80, y así vamos avanzando. Nos va avanzando rápido. Echada al borde del camino. Esta figura la usa Jesús de sus tiempos. Esos caminos llenos de polvo, a veces donde van los caballos, los animales, las carretas. Y en algún momento ese camino, esa tierra, por tanto pisar, se ha vuelto dura, fuerte. O sea, como que Diosito nos va diciendo, cuidado con esos corazones que se endurecen, que no quieren escuchar a nadie, que ellos tienen la última opinión, ellos son el centro de todo, ya no puedo cambiar más, punto. Vienen las aves, mis hermanos. O sea, en el camino, tú y yo, ¿cuántas veces podríamos decir? Digamos, padre, yo ahora tengo más de 60 años, pero hace 40 años, no sé, Dios creo que me ha abandonado. Hemos tenido problemas terribles en la familia, etcétera, etcétera. Y ahora no me acerco a Dios. Mejor me he apartado, me estoy dedicando a hacer otras cosas. Las aves, las aves. Peligroso, queridos hermanitos, que tú y yo, digamos, cuidemos solamente eso de recibir de vez en cuando. No. En lugar pedregoso, ¿no? Ya sabemos, hermanos, que a veces cuando ves la gente dice, no, padre, qué bonito ha hablado usted, me ha llenado de alegría, qué lindo. Pero después, al próximo domingo, al otro domingo, ya se olvidaron. Ya no viene a la Santa Misa, ya no hace su oración, o ha ido a hacer su retiro espiritual y ha hecho un propósito. Ahora sí voy a cambiar totalmente. Ya no voy a mentir, flojera, totalmente. Ya voy a cambiar. Peligroso, hermanitos, cuidado ese corazón pedregoso, que te emocionas, ha recibido todo, Dios me ha hecho un milagro, yo sí creo en esa virgencita, yo sí voy al Señor de Collorite, Señor de Huanca, ellos son los que me protegen y todo. Cuidado, ese corazón pedregoso. Se está recibiendo y te emocionas, te alegras, hasta te haces fanático, hasta pasas un cargo, etcétera, etcétera. Hermanos, miren lo que dice el Señor. Tienen que tener raíces. Si yo soy tan bueno, me emociono y no estoy bautizado, ¿cómo vas a durar? Soy católico, soy tan bueno, hace tiempo no me acerco al sacramento de la reconciliación, no me acerco a la religión espiritual, a la fraternidad, a la confesión. ¡Aso! Bueno, qué lindo. Padre, he ido a mi retiro y mira, no estoy ni bautizado, ni nada, estoy contento. Me gusta la palabra de Dios, yo busco el bien para todos, ¿eh? Diosito, que está diciendo esta palabra, hoy no tienes raíces. En algún momento, aunque sea poco a poco, te vas a ir secando. Te vas a ir secando. Poquita tierra, no hay raíz, ha salido. Yo tengo un poco de experiencia en mi formación, cuando regresamos muy contentos de retiros espirituales, de ayuno y todo. Los curas viejitos normalmente te dicen, bien, tranquilo, ¿ya? Busca las raíces. Tienes que enraizarte. Por lo menos con tu horario. Cada 2 semanas, el miércoles 4 de la tarde, voy a hablar con un sacerdote en mi dirección espiritual. Cada 2 semanas debo hacer mi confesión sacramental. Voy a ir a decir a mi director espiritual, este domingo, padre, no fui a la misa. No me he confesado, no he comulgado, no hice mi oración. Eso es, hermanos, tener, poner raíces de fe, raíces de Dios. Mira lo que dice Diosito, tan hermoso, tan lindo esta parábola. No te lo creas, hermanos, al que dice sin confesión, sin comunión, sin los sacramentos, sin el bautismo, sin la Eucaristía, sin la confirmación, sin el sacramento del matrimonio, de la unción de los enfermos. Que digas que estás muy bien, piénsatelo, a ver, tú mismo mírate, ¿estás muy bien con eso? Algún momento te viene, hermanos, hasta la tristeza. ¿Qué estoy llevando? ¿Qué estoy haciendo? ¿No me han visto en esa fiesta tan contentos y todo? Como no tiene raíces, pronto cualquier cosa pasa, se desaniman. No solamente se desaniman, se secan. En contra salen. Me he ido a otra iglesia, o me he convertido ateo, o he encontrado estas dificultades, estos escándalos, esto es la iglesia, ni más. Se secan. Nuestro alimento, por eso dice el Señor, esa tierra fértil, oye, esa tierra fértil, ¿no? Los españoles un poco groseros dicen, ¿no? Cava hondo, cava adentro, y así esperarás que puedan dar frutos. Jatares papas, ponios papas, teta chamanta, teta anchista, mañacunanches, yupe chananches. Sábado domingo, te panchista jato que son con chispame, tú que tal panchismame, yupa y chananchis, adoración, contemplación, alabanza, concierto, fiesta. No casi con las justas, nomás ya voy yendo. Con las justas. A conciencia, ¿qué tiene Diosito? Y con las justas. Con las justas, me dice, una horita, ya me voy a. El otro hermanito en espinos, entre espinos, ya sabemos todos, ¿no? Cómo es espino, mala hierba, crece rápido. Eso sí, la mala hierba crece rápido. El quicuyo, el pasto es rápido, crece. La papita, la lechuguita, hay que estar joreando constantemente. Joreando. Pidiendo ayuda, auxilio, reservas espirituales. Qué bonito es cuando yo, el padre es mi amigo, ¿sí? ¿Por qué? Porque un día me ha llevado en el carro, que no sea eso, que sea que haga tu oración por ti. Padre, por favor, no se olvide de su oración, pues estoy de viaje. Padre, un abrazo, que Dios le bendiga. Bendiciones, padre, hermanito. Hermanos, Los espinos te van ahogando. O sea, mira, yo era católico. Yo era esto, yo era. No es que se ha secado al toque, salió el sol, no. Se ha ido ahogando. O sea, poco a poco te has ido apartando. Ya no voy a la Santa Misa, ya no participo en ese grupo, ya no me comprometo en nada. Mejor de afuera, cuando me emociono, voy a apoyar, voy a ayudar. Creo que, queridos hermanitos, esta parábola, como les decía, sáquenle el jugo, saquen agua, bebida. ¿Cómo estamos? ¿Cómo están? De aquí, tú y yo, tenemos que decir, aquí, Dios, tan cosas tan sencillas, pero me está enseñando realidades, verdades celestiales de Dios. Por eso, hermanitos, en este domingo el mensaje es, en todo caso, decimos, ¿no?, que Dios, a pesar, mire, a pesar de que a veces somos camino, esos caminos, a la vera del camino, somos pedregoso, espinoso, no sé, etcétera, Dios es el sembrador. Él viene generosamente por su amor, por su misericordia, por su perdón, por su presencia, como si echando la semilla. Santo Tomás de Aquino, cuando comentaba este tema, decía algo bonito. Por eso, la fe, ¿sabes qué es? No es porque tú crees en Dios. Dios cree en ti. Por eso, camino, piedras, espinos, Dios viene a entregar, opta por ti, invierte por ti, donde a ti quizá tu familia, tu comunidad, tus amigos, tu trabajo, la sociedad te rechaza, eres el peor, no vales nada. Dios, todo lo contrario, viene por ti. Y sabe que tú producirás 30%, el otro 60%, el otro 100%. 100 por 1%. Porque no somos iguales, no todos tenemos las mismas capacidades. Aquí hay gente muy inteligente, muy hábil para el trabajo, para el arte, para la música, para la paciencia. Todos somos distintos. Pero Diosito dice, el 30% va a producir. Por eso el libro dice, y es que hermosa la primera lectura, como ve, como baja, mira, la lluvia y la nieve del cielo a la tierra, la empapa al desierto, la empapa, ¿para qué? Para que produzca frutos abundantes, para que sea fecunda y haya la semilla y haya el pan de cada día. Eso que tantas veces hemos escuchado, la palabra de Dios tiene poder, la palabra es poderosa. Verbum caruf factum est. Y el verbo de Dios, la palabra de Dios, se hizo hombre y habitó entre nosotros. Oh, feliz culpa por haber, dice Santo Tomás, ten hablando bonito, por haber, sí, por ser la causa de que venga. O sea, como quien dice, por este pecado, oye, ha venido el Hijo de Dios. San Pablo dice, donde ha abundado la miseria y el pecado, acá todos somos pecados, miserias, o sea, miserables y todo. ¿Qué está diciendo San Pablo? Oye, a pesar de lo que todo eso somos, la gracia de Dios está por encima de todo. Hermanito, corresponde a Dios por fe, por amor, déjate de milagritos, favores. De hecho, ¿cuánta cosa hará Dios por nosotros? Miren lo que dice en la segunda lectura, ningún sufrimiento de lo que pasemos en esta vida se compensa con lo que Dios tiene preparado, con el premio que tiene Dios preparado para ti y para mí. Yo tenía a mis formadores que son casi todos españoles y decían, no seamos quejicas. ¿Qué es quejicas? Nos quejamos de todo. Hace mucho frío, no voy a ir al templo. Ahora esto, no, yo no voy. Esto no hago. No, yo no te escucho. Yo no comparto contigo esto. ¿Cómo va a ser eso? No seáis quejicas. Yo estoy sufriendo más de la cuenta. Dios me ha puesto mucha cosa mío. Ya no puedo. ¿Qué dice Dios acá, hermanos? En la segunda lectura. Ningún sufrimiento. El católico tiene escuela de historia. ¿Cuántos mártires? No quiero hablar de nuestro arzobispo, Monseñor Richard. Pero los sacerdotes, hermanos, han dicho, es un mártir en vida. Un cáncer terrible, trabajando duro. O sea, miren, queridos hermanos, ¿dónde estamos los católicos? Por eso, está Diosito, hermanos. Yo un poquito a los jovencitos les digo, no, es que ahora esa cultura del entretenimiento. Hijito, toma el celular. Videojuegos, TikTok, series. ¿En qué momento ese niño que es una tierra fértil va a conocer, va a recibir el mensaje de Dios? ¿En qué momento? Padre, hace mucho frío, mis hijitos acostaditos y todo. Ya usted cada uno sabe cómo es el caso, hijito. Conozco a niñitos, hermanos, cuando tenemos que ir de misiones. Mamá, papá, me dice, padre, ayúdeme a cargar a la chiquita, está durmiendo, ya se despertará en arriba. Yo entre mí decía, ya, te hago caso a la hermana, por supuesto. Durmiendo, cargando al carro, saliendo a las misiones. Por arriba se levanta, pobrecita, habría que abrigarle un poquito. Esos niños y niñas ahora, ¿qué me dicen? Padre, yo hubiese pensado que eres un malo y todo. ¡Qué bien, padre! Estoy feliz, algo digo de mi fe, que el padre me cargaba durmiendo, me sacaba al carro para ir de misiones, me levantaba, me despertaba. Fácil lo otro, toma, todo es la cultura del entretenimiento, hermanos. Y no solamente creo que a los niños, ¿eh? Jóvenes, adultos y todo, con sus, ya ni te miran a la hora de comer, con sus celulares, todo es eso. Música cada rato, todo, todo. Bueno, eso que no hablo para los jóvenes cuando les digo un poco, ya, pues paren, joven, paren un poco. Pues escuchen lo que estamos hablando. Que no se molesten los jovencitos, hermanos, los que están escuchando, niños, sobre todo, ahí tienen responsabilidad. Los papás, vuestros papás, que les dan, toma el celular, vaya jugando, ya no hagas nada, etcétera, etcétera. No, los papás tienen una responsabilidad muy grande, dejes de cosas, hermanos, los papás. Entonces, no queremos salirnos del tema, hermanitos, pero bien, vamos a pedir, queridos hermanos, dale gracias a Dios. ¿Ya? Esos cuatro terrenos, Diosito creo, me está diciendo a ti y a mí. Aunque seas, como diciendo, aunque seas eso, el sembrador sale, derrama su semilla, su gracia, su perdón. Hay que corresponder simplemente por amor. Que así sea, en el nombre del Padre, del Hijo, del Espíritu Santo. Amén. Recemos juntos el signo de nuestra fe. Creo en Dios Padre Todopoderoso, Creador del cielo y de la tierra. Creo en Jesucristo, su único Hijo, nuestro Señor, que fue concebido por obra y gracia del Espíritu Santo. Nació de Santa María Virgen, padeció bajo el poder de Poncio Pilato, fue crucificado, muerto y sepultado, descendió a los infiernos, al tercer día resucitó de entre los muertos, subió a los cielos y está sentado a la derecha de Dios Padre Todopoderoso. Desde allí ha de venir a juzgar a vivos y muertos. Creo en el Espíritu Santo, la Santa Iglesia Católica, la comunión de los santos, el perdón de los pecados, la resurrección y la vida eterna. Amén. Oración universal. Al Dios bueno y fiel le presentamos nuestras intenciones diciendo: escúchanos, Señor y Padre nuestro.
1: Escúchanos, Señor y Padre nuestro.
0: Escúchanos, Señor y Padre nuestro. Escúchanos, Señor y Padre nuestro.
3: Por favor, por la medicina de nuestro país, para que sean bendecidos y mejorados.
0: Escúchanos, Señor y Padre nuestro.

0: Escúchanos, Señor y Padre nuestro. Padre, a ti elevamos nuestra oración. En nombre de tu Hijo amado, que vive y reina por los siglos de los siglos.
1: Amén.
0: Tomen asiento, hermanos, ofrecemos nuestro canto.

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